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0: que entre más pasan los años, está más bonita.
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0: está de fiesta.
1: ¡Con la

Yeah!

0: está de fiesta. ¡Para!
1: Bueno, vamos a parrandear, pues.
2: ¡Hey!
1: Parrandear.

escucho. ¡Oh!

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que bailen Carmen Consuelo, Catiusca y Fri José, la mamá y el papá, y el tío Diego Martínez, el papá de Charo.

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1: Las 8 en punto.
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0: decir la canción. Oye, Yolis. La señora Yoli, ¿qué?
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0: Y en cada palabra, suena bonito este vallenato, ¿ah?
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0: Es el rey de los pueblos, Farid Ortiz.
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0: Ay, amor, por imaginación. El rey de los pueblos, Farid Ortiz, sonando a través de la emisora en primer lugar. No le indica en serio. Por imaginación. El rey del sentimiento, el rey de los pueblos. Ah, pero qué sabor.

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1: 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Así decía el cacique de la Junta de Diomedes Díaz.

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0: Es hoy, May, es hoy. Sí, sí, sí, es hoy. ¿Recuerda, May, May? Es hoy. ¿Qué pasa, May?
1: Ay, mi Dios,
0: May, hoy es el día de papá.
1: Ay, señor.
0: ¿Ah? May, nos tienen, nos tienen, como dicen por ahí.
1: Ay, mi Dios, mi Dios.
0: Nos tienen engañado, May. Que es hoy, que es el otro, que es pasado, el que viene, el que sí. Entonces, May, ¿qué hacemos? Vamos a celebrarlo.
2: ¡Hey!

May nos tiene engañado, May. No, que mañana, no, que el fin de semana es día del papá. No, que el otro domingo, no, que el otro. Ay, que, pero ¿cuándo, May? Ajá, entonces, vamos a celebrarlo nosotros. ¡Hey!

0: Entonces, ¿qué hacemos, May? Vamos a celebrarlo hoy.
1: Ay, papá.
0: Ah, Dios mío. Vamos a celebrarlo hoy.
1: Qué bonito, papá.
0: Ey, Dios mío, ¿qué te va a reír? Vamos a celebrarlo hoy, Dios mío, sí. Ey, Dios mío, no tienen. No, que el domingo pasado. No, que el domingo que viene. No, que el otro. A ver, May, entonces, ¿para cuándo, Dios mío? ¿Para cuándo? ¿Ah? ¿Ah, para cuándo?
2: ¿Qué?
0: No, no, no, Aarón, Aarón.
2: ¿Qué?
0: ¿Para cuándo, Dios mío? ¿Para cuándo?
2: ¡Con mucho gusto!

0: mi viejo del alma, mi viejo querido. Dicen las mujeres que hoy no es, que es el otro domingo. No, que el que pasó. No, que el día de papá ya pasó. No, no, no. Pónganse seria, pónganse seria.
1: Yeah.
0: Pónganse seria.
1: Yeah.
0: Pues, son hombres. Yo no digo, vamos a celebrarlo hoy.
2: ¡Con mucho gusto!
0: Eso.
3: Y en Carrizal. Carrizal es una pista. Oh, está cerca de la punta. Es un bello pueblo. Es un bello pueblo.
0: ¡Ay, papá!

0: se lleva.
1: Sírvelo, sírvelo, sírvelo, sírvelo.
0: Yo temprano, madre.
1: Ajá.
0: El hombre que trabaja y bebe.
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0: Déjenlo gozar la vida.
1: ¿Qué dice mi abuela?
2: Hoy sí es verdad que no nos vamos a pegar. Ya voy en busca de ella.
1: ¡Ay!
3: ¡Oh!
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0: tienen un vacilón. No, que este domingo es el Día del Padre. No, que es el otro. No, entonces, mujeres, ¿para cuándo? ¿Para cuándo?
1: ¿Qué?
0: Ah, pues. Parece que se emputa Diomedes, ¿ah?
1: ¿Qué?
0: Ah, pues. Epa. Ah, Diomedes, no más que se ría. Ah, Diomedes, no más que se ría.

0: La dirección de Javier Fernández Maestre, el papá de los locutores en Colombia, el locutor más exitoso de la radio colombiana, y la programación de mi brother, de mi llave, el gran Beto Campo, el que le pone el sabor. Dímelo, Nidia.
1: Hey, John, ¿qué quieres? Que te eche la policía con esa música tan sabrosa que estás poniendo. Ajá. Que ya tienes el marido mío ya todo sorombático ahí. Te pila, John, no, o te echo la policía. No, hasta que se va a beber ya.
0: Pero déjalo, déjalo, déjalo.
2: ¡Felicidades, papá! ¡En tu día!
0: ¡Olímpica! Oye, May, estamos en el mes de papá, en el día de papá para nosotros. Podemos hacer lo que nosotros queramos. De tomar, de llegar a la hora que sea, a las 5 de la mañana. ¿Sí o no? ¿Está bien? 5 de la mañana.

0: es el maestro Juan, ese maestro nada menos y nada más. ¿Qué pasó por ahí? Es el maestro Jorge Oñate. Ahí está esa buena canción también, ¿ah? Ahí en la voz del maestro Jorge Oñate, Orgullo de la Paz César. Ay, papá, celebrando el día de papá.
1: ¡Papá! ¡Está de fiesta!
0: Oye esa nota, oye esa nota. La nota de Juancho Royce.
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0: Bueno, papá contento, ¿ah?
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0: Quiero que los oyentes me escriban a través del 31-619-9937.
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0: Digan dónde están celebrando el día de papá.
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0: A ver.
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0: ¿Dónde están celebrando el día de papá? ¿Qué están haciendo? A ver. Hey, yo estoy aquí tomando una fría. Hey, yo estoy celebrando en familia. Hey, yo estoy en la esquina. Estoy en el bordillo. Estoy en la esquina. Estoy en la tienda. Estoy celebrando el día de papá.

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1: ¡Dame licor!
0: Además, mamá fue la que me parió.
1: ¡Eso!
2: ¡Sí, señor!
1: Y papá es el que lleva la mano al bolsillo, que sí que... ¡Dame licor, compadre! ¡Dame licor! ¡Dame licor!
0: ¡Ay, hoy el día se me antoja de cantarle a mi mamá!
1: ¡Ay!
0: Y elogiales
1: a mamá
0: que fecundó a su hijo.
1: A papá, cacique, a papá. ¿Me voy a equivocar ahí? ¿A papá?
2: ¡Échale, compadre!
1: Bueno, mamá también. Hay mamás que son papá. ¿Sí o no, cacique?
0: Hoy en día se me antoja de cantarle a mi mamá.
1: Hay mamás que son papá.
0: ¿Sí o no,
1: cacique?
0: Su hijo.

0: sabrosura de la mujer.
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0: Oye esto. Ey, yo, bájale un poquito, yo, bájale un poquito, yo. Bájale.

0: mira lo que te traigo. A ver, que sí que...
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0: Oye, lo que te traigo. Oye, lo que te traigo. Para celebrar el día de papá. A ver, quiero escuchar a los oyentes. ¿Cómo lo están celebrando? ¿A dónde lo están celebrando? ¿En qué barrio están celebrando? Cuéntemelo a ver todo, ¿ah? ¿Eh? ¡Hey!

Es el maestro de maestro Alfredo Gutiérrez. Oigan esto. ¿Cómo suena ese vallenato de lindo, ah? Maestro de maestro Alfredo Gutiérrez, Los Cantantes. Así se llama esta canción.

0: celebrando el día de papá. Ya los oyentes me están escribiendo a través del 321-619-9937. Ya lo voy a saludar de una.
1: ¡Felicidades!

¡Ay, papá! Dice por acá Nidia, dice yo, que hoy es que se celebra el Día del Papá. Hoy es que se celebra el Día del Padre. Que lo que viene en Bolatá, ¿eh?

0: Saludo para el señor Raúl Obenzo. Obenzo Vázquez.
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0: Está escuchando Lindy Estéreo, ¿ah?
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0: Ahí dice John celebrando. Un abrazo para el viejo que está ahí pegadito, ¿ah? Ahí dice John. Ah, entonces hoy el día del padre, sí, claro. Hoy es el domingo. Dime tú, dígame. Dígame, ¿el domingo pasado este o el 21? ¿Cuál?
2: ¿Ah? Pero yo no sé, hermano, no sé. Pero si lo supiera, te lo juro que sí. Pero ay, no sé, no se sabe.
1: Tú eres bendito papá.
0: ¿Cómo que no vas a ver, Dios?
1: Bendito papá.
0: Es hoy, hombre, es hoy. Usted sabe que soy, sí.
2: Pero yo no sé, hermano, no sé. Pero si lo supiera, te lo juro que sí. Pero no sé, no se sabe.
0: No se sabe.
1: ¿Quién no coge?
0: Un saludo para el TLUW 699. Ahí llega nuestra cabina olímpica. Dice John, soy olimpiquista de corazón.

0: Ahí va escuchando Olímpica y Serio. Oye esto, ¿eh? Ay, Dios. La enseñanza de mis viejos. Se llama esa canción, ¿ah? ¿Eh? El todoterreno Beto Zabaleta. ¿Cómo me encanta este tema? Es recordar mi infancia, carajo. ¡Oh! Quiero que los oyentes me escriban a través del 321-619-9937. Alguien nos pique a vos.
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0: Ay, Dios.

0: dime a ver, ¿dónde está celebrando el día de papá? Él quiere mandar saludos.
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0: Ya les voy a entregar noticias.
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0: Porque hoy tenemos artistas que están de cumpleaños. Artistas
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0: De nuestro folclore, vallenato, que también están de happy birthday.

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1: Las 9 en punto. 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

esa revancha, así se llama esa canción. Buen éxito en nuestra música vallenata. El señor Adanies Díaz. La revancha. ¡Oh!

0: Pa, qué tema, cacique, qué tema, ¿ah? ¿Eh? Oye este, cacique. Oye este, cacique.
1: Es un buen tipo, mi viejo.
0: Ah, qué canción esa linda, ¿ah?
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0: Ahí está, la canción hermosa.
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0: Para todos los papás que están celebrando hoy el mes, digo yo, el mes más importante, ¿ah? Ese es el mes más importante. Si el de mamá también es importante, el mes de papá también es importante, claro. De una con los oyentes. Están escribiendo para través del 31 6 19 99 37. De una para felicitar. Se van a felicitar a su viejo. ¿Dónde lo están celebrando? ¿Dónde están? A ver, ¿en qué barrio? ¿En qué ciudad? Están escuchando Olímpica Chaño celebrando.

0: felicitar. Hoy el Día del Padre.
1: Dáselo a papá.
0: Hoy quiero felicitar a Cacique. Un abrazo a Cacique, ¿ah? ¿Eh? Ahí en Mosconia, César. Celebrando el Día de Papá. Ahí de parte de Susana.
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0: Con todo el combo. Conectado al gran Cacique, ¿ah?
1: ¿Eh?
0: Para Nicio Mata. ¡Ay, mi viejo! Dios te tenga en la gloria.

0: también reportando la sintonía. Vamos a ver por aquí quién está reportando la sintonía a esta hora. ¿Qué está escuchando Olímpica? ¿Qué están haciendo, Voy por acá. Ahora sí. Ahí está, listo.
1: Reportando sintonía a la Serranía del Perijales, habla Giovanni Ríos. Para saludar a mi padre Oliverio González Donao. Y me complace con la canción.
0: ¿Cuál canción?
1: El verdadero culpable, Diomedes Díaz. Dale, papá, mucho gusto. Giovanni Ríos de la Serranía del Perijá.
0: Eso, gracias por estar escuchando Olímpica. En este día de papá. En el mes de papá.
2: 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Oye, John Obeso, para felicitar a mi padre Rodrigo Santos Díaz y a mi querido esposo Carlos Enrique Barceló. Para desearles un feliz día, que Dios los guarde, los bendiga y que los quiero mucho.
0: Eso, mi amor. Gracias por estar reportando la sintonía ahí, ¿eh?

0: cuento.
1: Oye, el del Gil.
0: Lo decían por
1: el mono.
0: Que
1: se dice ahí siempre en sintonía, yo.
0: La primera.
1: Ay, papá, qué sabor el del Gil. Qué sabor el del Gil.
2: ¡Celebra!
1: Hay que celebrar, Elder. Ah, tómese algo, Elder, entonces.

Dominguito para estar en la terraza. ¿Lo que pasa, John? ¿Qué es lo que pasa, John? Dominguito para estar en la terraza con una cava de frío bien bacano, celebrando el día de

José Meriño Ortega. Un abrazo, papá. El gran cacique. Escuchando Luis Miguel Estéreo, metiéndole el Coimbra y el sabor.

0: eso hay gente que no. No, yo no, ya no es el día del padre. No, que las mujeres lo aplazaron para el 21. No, que ya pasó, no, como así, no, señor. No nos van a embolatar el día del padre. No, no.
1: Hombre, díganme la verdad, ¿cuándo es que es el día del padre?
0: Hoy, hoy.
1: El 14, ahora es que es 21.
0: No, no, no.
1: Hombre, ¿cuál es el engaño?
0: No, no, no.
1: ¿Cuál es la burla, hombre?
0: No, no, no.
1: Tras que no nos felicitan ni nos dan nada, ahora nos quieren embolatar el día. No, hombre, no, así tampoco.
0: No, no, no. No, no, papi, Olímpica lo celebra, Olímpica lo celebra.
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0: Yo le pregunté al cacique, me dijo, ay, John, si yo supiera, yo de una ahí te dijera. ¿Qué dice, cacique?
3: Pero yo no sé, hermano, no sé. Pero no, si lo supiera, te lo juro que sí, no, pero no sé, no se sabe.
0: No, no, hoy, hoy, hoy, hoy. Hoy, que 21 ni que nada, hoy. ¿Ah? ¿Qué dice, man? ¿Qué dice? Ah,
1: hombre, díganos la verdad, ¿cuándo es que es el día del padre?
0: Hoy,
1: porque
0: hoy.
1: El 14, ahora no, es que es 21.
0: No, no,
1: hombre,
0: no.
1: ¿Cuál es el engaño?
0: No, no, no.
1: ¿Cuál es la burla,
0: no,
1: hombre?
0: No, no, no, no.
1: Tras que no nos felicitan ni nos dan nada,
0: no, si, si
1: ahora nos quieren embolatar el día.
0: No, no,
1: no, hombre, no, así tampoco.
0: No, eso, eso, eso.

0: es Susana Campo. Gaste algo, gaste algo.
1: 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Tienes los ojos indios.
0: Hoy sí es verdad que me lo voy a pegar, abuela.
1: Me gustan a mí.
0: Hoy sí es verdad.
2: Hoy sí es verdad que nos lo vamos a pegar. Ya voy en busca de ella.
0: Ah, que nos lo vamos a pegar.

A esa hora de la mañana, 9:42 minutos, hoy de cumpleaños. El día de tu cumpleaños. Hoy está de cumpleaños. Está de Happy Birthday to you. Voy a saludar en la ciudad de Santa Marta, la bahía más linda de América. Quiero saludar a esta hora a la doctora Laura Lorena López Pérez. Está de Happy Birthday to you, la psicóloga. Óigase bien, la mejor psicóloga de Fenoco, Ferrocarril Nacional de Colombia. Mejor dicho, la línea, papi. Le pase el tren, para que ustedes me entiendan, muchachos. La psicóloga, la mejor de todas, hoy está de cumpleaños, de Happy Birthday to you, celebrándolo con Olympic Estéreo. Es felicitada por todos sus compañeros, es felicitada por sus hermanas. Que Dios la bendiga, la colma de muchas bendiciones. Ay, mire quién la felicita ahí, ¿eh? De parte de su hermana Ingrid, ladies. De parte de sus padres, Rudis. De parte de Heiner, ahí está. Que Dios la bendiga, la colma de muchas bendiciones. De parte de su esposo, Ricardo Bayona. De parte de Emily Pérez. De parte de la Perilla de Oro. Hoy en Perilla de Oro, el gran Peri, ¿eh? De parte de Super Luigi, hoy también la está felicitando. ¡Ay! ¡Feliz cumpleaños! Para Laura Lorena López, en la ciudad de Santa Marta.

0: para la mejor psicóloga. ¡Ay, yo, compadre! La mejor psicóloga de Fenoco, papi. Y aquí a la China.
1: Cumpleaños feliz,
0: ahí está de cumpleaños, ¿eh?
1: Te desea Olimpí.
0: Pásala bacano, Lorena. Eso va, Lorena, eso va porque va. Se lo goza ahí en Santa Marta, ¿eh? Qué bonita ciudad Santa Marta. Ahí está Lorena, la mejor psicóloga de Fenoco. A que entiendan bien, muchachos. La línea férrea. Gozándosela a esta hora. Con Olímpica Estéreo. Revisora el primer lugar.

Pulmón de Oro, Poncho Zuleta, el gallo viejo, así se llama esta canción. Buen éxito de nuestra música vallenata, sonando en la mamá de las emisoras.

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0: Reggaetón le encanta. Este solo para Susana Campos, que también está escuchando a esta hora Límite Estéreo. Me gusta esa canción, es romántica. Sentimiento bailando.
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0: La canción le cae bien uno estando ahí en la terraza.
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0: Un sancocho así, sopa de mondongo. Sopita de costilla. Ahí en toda la puerta de la calle, toda la terraza. Debajo

por si acá. Me dice por si acá, mi compadre Jax. Mi compadre Jesse Jackson. Dice, ya estoy aquí yo, al pie del cañón. La sabrosura. Tú sabes que estás un dominguito hoy. En camisilla, bermudita, chancla, unas gafitas negras, una silla así playera. En toda la terraza, debajo del palo de mango, gozando con Olivia y Estéreo, una afri en la mano, una olla de sopa. Oh, va, va. Ay, la linda. Segundo.

0: Bechan de cumpleaños. Mira quién está de cumpleaños hoy, ese artista, ¿eh?
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0: Un artista de la cancha, claro.
2: Un artista.

0: otro artista también que está de Happy Verde. Estoy yo celebrándolo. Una tanda de cumpleaños. Vaya, eso va.
1: ¡Feliz cumpleaños! Escuchando.
0: Está de Happy Verde to You. Almes Granado también está de cumpleaños. Mil pero mil felicidades a nuestros artistas de nuestro folclore.

0: ¡Ay, bonita!
1: ¡A mí déme el licor!
0: ¡Ay, que sí, que con la suave!
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0: Gracias, cacique, gracias, gracias. Ay, cacique siempre con sus cosas, ¿eh? ¿Cómo la vaina, cacique?
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0: La vida es corta. Eso. Y lo que no se nos va en lágrimas, se nos va en suspiro.
1: Ya usted lo dio.
0: En impuestos o en peaje.
2: Oye, bonita.
1: Así que, y no es que seamos ricos.
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1: Pero sabroso si la hemos pasado.
0: Yo no es que sea rico, pero sabroso si le he pasado.
2: Oye, bonita.
1: Y con lunes efectivo, Cacique.
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1: Ah, te voy a invitar, ¿sabes dónde te voy a invitar, Cacique?
3: ¡Armando Pulido!
1: Al Centro Recreacional La Pedregosa de Confa Cesar. Tiene lo mejor para tus vacaciones, ¿ah? Con show infantil de los personajes del Mundial.
4: ¡Colombia es mundial!
1: ¿Sabes qué hay ahí, bro? Parque temático, brinca, brinca, concurso, atracciones acuáticas, ¿quieres más?
5: Cuando tú llegas.
1: Oye esto, oye esto, oye esto, oye esto. Jafín David. Sí, señor, oigan bien.
6: Andrés David.
1: Pasar de lanzamiento.
6: Eso.
1: El Zumba.
7: Pa' que te puedan ver.
1: ¿Quién va a estar también de lanzamiento ahí ese día? Ya le voy a decir. Va a estar, señoras y señores, con nosotros va a estar nada menos y nada más que la patrona del vallenato. También va a estar. Va a estar ahí con nosotros. No te lo puedes

0: Patrona,
1: ¿quiere que la tome?
0: Va a estar con nosotros. A ver, patrona, cánteme algo ahí sabroso, patrona.
2: Barucho, barucho.
0: El lanzamiento también.

con Rey Rodríguez también va a estar ahí. ¿Sabes cuándo es eso? Domingo 28 de julio desde las 10 de la mañana. Eso no te lo puedes perder, ¿eh? Con el sello de la mamá

0: sábado, este 28 de junio. Vamos para allá, para el Centro Recreacional de la Pedregosa. Ojo, de Confacesar, 28 de junio, desde las 10 de la mañana.
1: No te lo puedes perder, papi.
0: Con el sello de la nueva 1, ¿eh? Tú sabes que Olímpica es Olímpica. Y Olímpica se tira una nómina de lujo, papi.
2: Pero también le gusta el
0: para seguir celebrando el

0: va a destapar, compadre. Destápela de una, que mi abuela está tan quieta, mi abuela.
1: Hoy sí, verdad que no nos vamos a pegar. Ya voy a buscar ella.
0: Démelo una del Gran Peri de Colombia. A la perilla de oro. Démelo una ahí, compadre. May, ¿usted se va a tomar una, May?
2: ¿Ah? ¡Tírame la plena!
0: May, se la va a tomar, se la va a tomar.
2: ¡Gratis!
0: No, no, yo se la brindo gratis, gratis. Démelo una ahí a la perilla de oro. Está en sintonía olímpica estéreo, ¿eh? La gran perilla de oro. Está con una dinastía.
3: Solo
0: muy importante nuestro folclore vallenato, ¿eh?

0: Hoy sí es verdad, abuela, hoy sí es verdad. Me saco la dinastía Granados. El señor Hugo Granados.
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0: La gran dinastía.
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0: Ahí en la casa Perilla, ahí sí, gozando. Ahí. Bueno, escuchando Olímpica Estéreo.
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0: Citando al gran Perilla.
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0: La dinastía Granados. Están ahí compartiendo con la Perilla de Oro. Hablando de todo este legado. Todo lo que han aportado a nuestro lindo folclore. El maestro Billo Granados. Dios lo tenga, Santo Reino. ¿Eh?

0: Es que esos grandes hay que recordarlos así. Con emoción hay que recordarlos. Con la tristeza, ¿no? Hay que recordarlos. Que le han aportado mucho a nuestro folclore vallenato.
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0: que... Hay que recordarlos así, con esa emoción, como era.

Yo siempre digo, qué sabor estos grandes de nuestra música vallenata. Como dice mi viejo, sin tanto parapeto, sin tanto estudio, sin tanto micrófono caro. ¿Cómo salía de nítido este

0: La mañana, 10:34 minutos, llega el maestro de maestro también. Jorge Oñate, orgullo de la paz cesada. Me hacen las mejores almojábanas del departamento, ¿ah?
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0: Silencio del pasado.
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0: Así se llama esa canción, ¿ah?
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0: No te muevas. Juan Obeso, John Carlos Obeso. Está al aire contigo.
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0: En la emisora número uno.
1: Olímpica
0: Estéreo.

0: Es el maestro de maestro, Poncho Zuleta. A ver, mi tío, a ver, mi tío.
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0: Pasó, tío.
1: 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Ajá. Con esa música tan sabrosa.
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0: Oiga, oiga, oiga.
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0: Ajá.
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0: Pasó, usted.
1: 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Dice Poncho Zuleta.
0: Gracias.

0: qué dominguito bacano, ¿ah? Pídala, pídala, pídala. ¡Cacha! Una ronda más. Oh, papi, ¿qué? ¿Cacha? ¿Qué? ¿Te va a trazar una ronda?
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0: Oye, Bolomaya.
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0: Ahí está en sintonía en la paz.
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0: El Bolomaya.
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0: Ahí en sintonía con Olímpica Estéreo. Sin dejarla caer, John, sin dejarla caer.
2: ¡La! ¡Gozadera del domingo!
0: ¡Oh! Oíse por ahí, vamos a apretar, muchachos. A subirle un volumen más.
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0: como para encima.

cantidad de audio por aquí. Me hizo, no, mis oyentes olvidaditos, pero ya voy para allá, ¿eh? Ahí hay John Carlos, me dice por aquí a John Carlos, eso, el más teso. Vengadito ahí a la sintonía. Con la emisora en primer lugar. Vengadito, soba.

Un abrazo para Lulini Campo. Ahí está en sintonía. En el barrio 20 de Mayo. En el municipio de Bosconia. Ahí está reportando la sintonía.

0: mía!
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0: Hoy sí es verdad que no nos vamos a pegar. Pues ya una, voy en busca de ella.
1: Vaya de una.
0: Hoy sí es verdad que no nos vamos a pegar. Ya voy en busca de ella.
1: Eso. Dámelo una del Peri, porfa.

0: hoy tienes permiso para hacer lo que quieras.
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0: Así me dijo la esposa mía. No, hoy es su día. Haga lo que usted quiera. Venga la hora que usted quiera. Papi, lo voy a perdonar. Oh.

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0: zona center.
1: Carrera 8, número 1735, Valledupar.
2: ¡Felicidades, papá!

Razón Sentimental, ahí está el maestro Jorge Oñate, orgullo de la paz, César. Razón Sentimental. Razón Sentimental, ahí está el maestro Jorge Oñate, orgullo de la paz, César. Razón Sentimental. En este mes de papá.

0: Hoy es el natalicio de Leo Gómez Jr.
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0: Lo dice su papá.
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0: En el cielo, Leo Gómez Jr. Y en la tierra, su papá, Leo Gómez.
1: Esta canción,
0: hoy es su natalicio. Hoy estuviera cumpliendo, o tendría hoy, 44 años.
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0: Leo Gómez Jr.?
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0: El cielo está de fiesta hoy, ¿ah?
1: ¿Eh? Y saber si
0: está celebrando el cielo hoy.
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0: por el natalicio de Leo Gómez Jr. Y le van a hacer una misa.
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0: Te digo, le van a hacer una misa, ¿eh?
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0: Ahí le mandamos un saludo a su papá.
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0: en el gran Leo Gómez.
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0: Un abrazo para él. Está ahí en sintonía Tránsito Olímpica Estéreo, ¿ah? Y bendiciones. Hoy el cielo está de fiesta por el natalicio de Leo Gómez Jr. Once de la mañana, 12 minutos. Pongo más canciones. Aquí está el papá, el papá Umpa, el de los pollos, el de los gavilanes, el cacique de la junta, Diomedes Díaz. Esa buena canción. Ay, amor, no sé qué tienes tú. A ver.
2: Hey, John, ¿qué quieres? Que te eche la policía con
0: no,
2: esa música.
0: Amor, hoy no puedes hacer nada. Hoy es el día del papá.
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0: Hoy es el día de nosotros.
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0: Diomedes Díaz, Jorge Oñate, Jorge Oñate, Diomedes Díaz.
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0: ¿Qué tal esa parejita ahí, ah? Buenísima.
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0: Primero, esta de Jorge Oñate. Ahí es donde sale mi tío Poncho.
2: Sobrino, yo no me. Usted me pone a beber con esa música tan sabrosa.
0: ¿Eso?
2: 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Nada de brincolero. Haga como yo, no le baje una línea. Le dice Poncho Zuleta.
0: Después llega Diomedes con esta. Ay, Valledupar. Sí,

0: rico se lo goza, ¿eh? Ahí en el chalet de Carlos Contreras. Ahí en sintonía.
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0: Oye, Jorge Viña.

0: Vallenato más sabroso, ¿ah? ¿Eh? 11:26 minutos.
1: 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Que la pase.
0: Ahí está, de cumpleaños, de Happy Birthday to you. Edwin Amaya Fuente, felicitado por su esposa Isabel Cristina Dangón. Allá, Isabel Cristina Dangón. De parte de su hijo Nicolás y Alejandro, le desean pero mil felicidades a Edwin Amaya Fuentes. Que Dios lo bendiga y lo colme de muchas bendiciones, pasándola hoy bacano.

Ay, dominguito sabroso. Beto, ¿ya le dieron el regalo ahí? ¿El regalo de papá? Ya, Beto, le dieron el regalo. Desde el martes. Fue el regalo, Beto.

0: que quieres que te eche la policía con esa música tan sabrosa que estás poniendo, que ya tienes al marido mío ya todo sorombático ahí. Te pida yo o te echo la policía.
1: No, mi amor.
0: Hasta que se va a beber ya.
1: Déjame quieto, que estamos en el día de papá. Déjame quieto. ¡Fe!

Eso, papá, ahí está. El maestro Iván Villazón. El viejo Crespo. Y se llama esta canción sonando en Olímpica, ¿eh? ¡Oh! Ahí está el gran Tavo a esta hora conectado con Olímpica Serio. Tengo que guayaba adulto, papi, me lo escuchaba.

0: El guayao adulto para escuchando Olímpica Estéreo.
1: De veras.
0: Me dan ganas de estafar otra para que se me quite el guayao. Yo.
1: Oh, pero ya tenía un cuento. Que no lo decían por pena. Estas fueron de esta vida. Que ya todos me contaban. Pero ya.
0: Dice por ahí que un clavo saca otro clavo. Una fría saca el guayao.
1: Que se
0: llegó el. Eso, ah, tómesela ahí de una.
1: 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Llego y le conto a Manuela lo que ya le tuvo.
0: Usted se la merece. Tómesela de una.

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Listo. Abrazo, Diome. Listo, Valledupar. Tiene sonido ahí a la amplificación, por favor. Sonido allá afuera. Sí, sí, ok. Listo. Ahí estamos. Ahora sí, perfecto. Bueno, Valledupar, aquí iniciamos la tarima olímpica, la tarima giratoria más grande de Colombia. Prepárense, señoras y señores, porque hoy nos venimos con una nómina de lujo. Artistas de lujo. La televisora en primer lugar, en esta tarima giratoria. Para mí es un placer acompañarles, presentarles a estos buenos artistas. Artistas que le han aportado al resto folclore vallenato. Señoras y señores, prepárense, porque vamos a despegar en este vuelo número 93.7 de Olímpica Estéreo, en nuestra tarima.

0: para todos sus alrededores, diferentes municipios, ciudades que nos escuchan. Súbale ahí, hazme el favor. Vamos a llamar de un escenario a otro artista. De seguido ahí, de una. El papá de los pollitos. Señoras y señores, es un gusto para mí presentarle al más grande. A ver, Richie, con ustedes,
1: Dios Méndez Díaz, en Olímpica Estéreo.

0: Con mucho gusto y muchas gracias, Venezuela, muchas gracias, Colombia. Yo no quisiera irme, muchas gracias. Gracias a la Guardia Nacional.
1: No, no se vayan, no se vayan, así que.
0: Cante y rezo una oración.
1: Señor.
0: Cante y rezo una oración. Ay, por medio de mi canto.

0: los hombres. Que Jesucristo por acá. Que vivo o muerto, pero vivan los hombres.
1: Que vivamos, compadre.
0: Mi papá acaba de cumplir un año muerto nomás. Y se acaba de morir un hombre, berraco, puta. Pero bueno, cante y reza una oración. Cante y reza una oración. Ay, por medio de mi

0: Flores. Como dijo mi amiga, yo creo en lo que veo. Este Diomedes Díaz.
1: Sí, señor.
0: No es que la grande prensa dice y que el que se ganó el premio Grammy ya es la verga, no. ¿De dónde? A papá. A mí lo que no me gusta es concursar, porque yo soy yo.
1: Ok, está bien.
0: Y a mí, lo que me da, en vez de dejarle $1,000,000 a mis seguidores, me dejo el mensaje de mis canciones.
1: Hágale, cacique.
0: Pero no se olvide esta frase.
1: Diga.
0: Jamás.
1: ¿Cuál?
0: Ni te consejo por ustedes. ¿Cuál? Yo creo en lo que veo.
1: Ok.
0: No, que me dijeron. No, señor. Creo en lo que veo. Se la dejo ahí.
1: Gracias, gracias.

escuchaba el cacique de la Junta, Diomedes Díaz, en el escenario de nuestra tarima giratoria. La tarima más grande de Colombia. Aquí está en Olímpica, el escenario 93.7. A ver.

los pollitos. Hoy cantándole a papá. Por supuesto, nuestra tarima lírica. Todos nuestros conductores. Ya está ahora que han reportado la sintonía. Señoras y señores, es un gustazo para mí estar en esta tarima lírica. Prepárate, Valledupar. Porque la nómina de lujo que tiene Olímpica Estéreo. No sé que a ustedes les encanta. No sé que a ustedes les gusta. Y es un placer para mí acompañarles este domingo celebrando el

Solís me dice yo, ahí en palco. Está ahí en palco escuchando la tarima olímpica. El gran negro Solís, un abrazo para él, ¿eh? Ahí está en la sintonía de Olímpica Estéreo. Bueno, señoras y señores, es un placer para mí presentarles a esos grandes artistas con su buen repertorio musical. Hoy no lo voy a nombrar, ¿ah? Hoy vienen de sorpresa. Voy a llamar a otra artista a nuestro escenario. Señoras y señores, con el sello de la número uno, Olímpica Estéreo. En este domingo de tarima, tarima giratoria, aquí está otro artista de la tarima olímpica.

Muchas gracias. Un, dos, treba. ¿Dónde están los arrocitos en bajo aquí?

0: hierrocito en bajo churismo. Sí hay, claro que sí hay, sí hay. En el escenario de nuestra tarima giratoria, señoras y señores, el Pluma Blanca Shuro Díaz va a estar de lanzamiento en el Parque de la Leyenda Vallenata. En el Parque de la Leyenda Vallenata va a estar de lanzamiento el churismo. Oye, muñeque, ¿eh? ¿A cuándo, muñeque? Para mañana, para mañana.
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0: Lo voy a emitir 8 de junio. Se viene algo espectacular. En el Centro Recreacional La Pedregosa de Confa Cesada. Tiene las mejores vacaciones. Atención, Valledupar. Un show infantil con los personajes del Mundial. Parque temático, brinca, brinca. Concursos. Atracciones acuáticas. Va a estar el DJ Jeffrey, va a estar la banda Los Compas, con Rey Ruiz, con Rey Rodríguez, va a estar el lanzamiento también, señoras y señores. Vaya Beto Campo, ¿ah? Va a estar el lanzamiento también, va a estar ahí, Jafi David, va a estar Karen, 8 de junio, desde las 10 de la mañana. Algo espectacular para que la gente goce de una. 28 de junio. ¿Alguien con Francesán? Dice mi compadre Solís, que va para esa. Compadre Solís. Listo. Bueno, va a ocupar otro artista más. Vamos a llamar otro artista en nuestra tarima giratoria. Es la tarima olímpica, la más grande de Colombia. Señoras y señores, aquí les presento otro artista con el sello de la número uno, Olímpica Estéreo.

0: Póngale sabor ahí, muchacho. Ahí va. En la tarima olímpica. Para esos grandes artistas. La gordita. Sabor ahí, sabor, sabor. Sabor a domingo. Sabor a papá.
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0: Ahí saludo para el 302. Protexista olimpiquista que a esa hora están escuchando. Tarima giratoria, está buenísima. Ya nos seguimos reportando a través del 321-619-9937. El señor pegadito ahí a la tarima. Tomándome un guarito. Mira la foto, ¿eh? Desde el río, un abrazo. El señor, nos sentimos como si estuviéramos en un concierto. Oye, que están en el concierto. Están en la tarima olímpica. ¿Ah? Ustedes están en la tarima olímpica. Eso, grandes. Nuestro folclore.
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0: Bueno, señoras y señores, a continuación voy a presentarle otro artista con el sello de la número uno Olímpica Estéreo. Atención, Valledupar. Llega esta hora. Escogido, ¿eh?, por el manager Beto Ocampo. Viene, señores, un artista con el sello de la número uno.

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1: Una en punto.
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0: porque soy un hombre y hay muchas mujeres mejores que tú.
1: Solo me ha quedado una leve inquietud, como es natural.
0: ¡Hey! Cosa bonita recordar.
2: No, que mañana la invita. Mañana le vamos a entregar un LP de Diomedes Díaz y Juancho Royce.
3: Mañana, no. Hoy, vamos a entregarla hoy. Diomedes, vamos a entregarla hoy.
2: Okay.
3: Eso va, hoy. Va a entregarla hoy, así que, para esa. Vamos, tenga, vamos a entregar una caja, como dice usted, no. Entrega la caja completa. Ok, media caja, no. Entregue la caja completa.
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Ismael Junior. Ahí está nuestra tarima olímpica. Vamos a saludar a esa hora. Está por ahí, saludo para Fabián. Fabián Ochoa, me dice yo, escuchando Olímpica Estéreo. La tarima giratoria más grande de Colombia.

fila de una, ¿eh? Que se vaya, eso, sírvalo ahí, sírvalo, comadre, sírvalo. A ese fila. Ahí está con el asado ya, y a todo volumen con la tarima olímpica. Bueno, señoras y señores, nómina de lujo en nuestra tarima olímpica. Ya les voy a entregar otro artistazo, otro artista con el sello. La mamá de las emisoras. A ver, muchachos, ¿qué dice?

0: Quiero mucho.
1: 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Listo, muchachos. ¿Cómo suena bonito la tarima olímpica?

de lujo con Olímpica Serio, Artistas. Artistas que la han apoyado ahí, le han aportado a nuestro folclore vallenato. Quiero saludar a esta hora. Voy a saludar, señoras y señores. En nuestra tarima olímpica. En el barrio Villa Castro. Ahí están amplificando, ¿eh? Con el gran turbo. Ahí está el turbo. El Jafre Turbo Láser. Un abrazo para ellos, ¿ah? ¿Eh? Están ahí reportando la sintonía. Bendiciones, papá. En esa tarima olímpica. La tarima giratoria más grande de Colombia. El Jafre ahí en sintonía. Sube un poquito más, Jafre. Sube un poquito más ahí el volumen. Más sonido, por favor, más sonido. Un aquí, papá, un aquí.

señoras y señores. Voy a presentarle a otro artista con el sello de la número uno. Es un placer para mí acompañarles en esta tarde de domingo. Domingo, día de papá, de celebrar, que se escuche. Sírvale un trago, ¿ah? Ya. ¿Ya le sirvieron el trago a los cuchos? Sí, ya. Por favor, hombre, sírvale los tragos a los cuchos ahí. Ya que los cuchos no pueden servir el trago. Sírvale los cuchos.

nos dice. Ya voy a entregar de una. 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

0: Gracias.
1: Oye, recuerden que están haciendo también la casa del abuelito del Chiqui Bermúdez. Aquí en Remache, la casa del abuelito del Chiqui Bermúdez. Hoy estamos presentando a las señoras y señores, el cacique de la Junta de Pérez Díaz y el acordeón del puente de Fuente Reyes.

0: Los pollitos, Diomedes Díaz. El papá de los pollitos, Diomedes Díaz, en nuestra tarima olímpica. Ahí André González, cortando la sintonía. Por Chiaca, el gran por acá, el gran. Un abrazo para Jackson también, por acá a esta hora. El gran Jesse Jackson también a esta hora llega a la sintonía. Allá, el sí. Va a pegar, ¿no? ¿Qué? Atrasado. Ahí está. Sírvalo, compadre, sírvalo. Sírvalo, que la demora me perjudica.
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0: A ver, May. Está aquí conmigo bien tempranito. La bomba fina de Colombia. El gran May.
1: ¡Tírame la plena!
0: ¿Eh, May?
1: ¡Nos tomamos!
0: ¿Qué nos tomamos? ¿Qué nos tomamos, May? Dímelo. ¿Una cervecita, qué? ¿Un whisky? ¿Un traguito? ¿Qué nos tomamos?
1: ¡Nos tomamos!
0: Pero dime, ¿qué nos tomamos? A ver, May, dime, May, ¿qué nos tomamos? A ver, May, ¿ah? ¿Tomamos alguna cervecita? ¿Vamos a mandarla a buscar de una? Bueno, vamos para ahí, donde están los cuchos. ¿Ah? ¿Nos vamos a poner los cuchos, qué? Eso va.

0: nos tomamos, Dios mío, entonces?
1: La fría.
0: La fría. Ah, listo. ¿Nos tomamos la qué?
1: La fría.
0: Va para esa, May. ¿O qué más, qué más?
1: La fría. La sopa y la esquina. Una sola sintonía. ¡Olímpica!
0: Papá, yo pensé que no íbamos a tomar la fría, de verdad. Vamos mamando gallo ahí. La sopa y la fría. Eso es la sintonía. Bueno, señores, voy a presentarle otra tiza. Con el sello de la número uno. Olímpica Estéreo. Emisora más escuchada en Colombia. Número uno en Valledupar. Señoras y señores, otra tiza con el sello de la número uno. Olímpica Estéreo.

0: Gracias.
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1: ¡Las dos! ¡En punto! ¡Escucha! ¡Olímpica Estéreo! 93.7.
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8: ¡Nos tomamos el puente! ¡Oh!

¡Nos tomamos el puente! ¡Olímpica Estéreo!

las demás fotocopias de 100

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1: Aquí estamos de nuevo, Juancho, en nuestro último baile.

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1: Las tres.

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1: Son las 4 en punto. 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
1: Son las 5 en punto.
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0: ¿Cómo se le ocurre, profesor?
1: ¡Ahí va!

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